0: Sí, me parece que no es la actitud correcta para cantar el tema.
1: ¿Perdón?
0: No, no te lo tomes a mal. Pero no estás sintiendo lo que estás cantando. ¿Por qué no pensás en una persona que quieras mucho y se la dedicas a él o a ella? Pues mira.

0: Muy bien, ahora sí. Sí, mucho mejor.
1: Es muy lindo el tema, chicas, ¿eh?
2: Victoria Justice. Victorians Forever.

seguir cantando? ¿Sí? Bueno, a ver. ¿Pero tienen ganas de que cantemos todos juntos, todos los chicos? Peter, Jenny, Mechi, Julián, Ori, Maxi.

0: gracias.
1: ¡Eso! ¡Impresionante! ¡Hey! ¡Miren lo que es esto!
2: ¡Wow! Muchas gracias a los chicos de la Juegoteca Rayito de Sol.
1: Muchas gracias también a los chicos del Centro de Primera Infancia Chanito, que están acá, y de alguna manera nosotros queríamos abrazarlos a todos.
2: Gracias.
1: Y esto es una manera de mostrarlo. Muchas gracias a Agustín Bernasconi, Nachi Lambre, Maxi Espíndola, Jerry Martínez, Julián Serrano, Oriana Sabatini,
2: Cristo
1: Lanzani.
3: Muchas gracias.
1: Virginia, todo es él.
4: Muchas gracias.
1: Muchas gracias a todos los bailarines y a todos los chicos que están acá arriba del escenario.
2: Exacto,
1: expresando la ecología, ¿no?
2: Exactamente.
1: Muy bien. Muchas gracias a todos por haber venido.

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3: La próxima canción es una de mis canciones preferidas del segundo álbum. Que me acuerdo cuando estaba hablando con la gente que trabajo y yo les decía... Esta canción es tan especial. Vos decís, me decías Tini, vos decís, sí, por favor, por lo menos le digo, hagamos un videoclip chiquito, algo, para que tenga video esta canción, porque yo creo que va a ser muy especial. Bueno, si vos decís, hagámoslo. Esta canción terminó siendo una de las más exitosas de este segundo álbum. Invité a personas muy especiales para que la canten conmigo. Así que espero que la disfruten.

0: Gracias.
1: Gracias, Tini.
0: ¡Fuerte el aplauso, Mía y Ruggiero!
2: ¡Un aplauso para Tini, por favor!
1: ¡Eso! ¡Eso!
2: Muchísimas gracias.
1: ¡Gracias!

0: cierra su presentación Tini con la canción Bar. ¿Está lista ya para el último segmento?
1: Espero que la estén pasando muy hermoso. Es un honor para mí estar compartiendo esta noche mágica con todos ustedes. Muchísimas gracias. Los amo, gracias. Gracias a ustedes.

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